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2: Está luz.
3: ¿Quién rumbea?
4: Sí, ¿cómo hacen para Cartagena al mediodía?
3: No sé. Ahí está la luz.
4: Ahí está.
3: Aquí está.
4: Ahí está.
5: No, no pegues la luz.
3: Pero este, ¿quién?
4: Pero que le pongo el palucho este.
5: Don't drop the lights. 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
6: Español.
3: Español.
5: No lo apagas.
6: Español.
5: Lo siento, no lo apagas.
3: Mira, mira, mira.
4: A ver.
5: No.
3: Pero si no está pasando nada.
5: Por favor.
3: ¿Qué no entiendo
6: qué?
5: Don't turn
3: no entiendes
5: it
3: tú.
6: No entiendes tú. Mira, habla mira, bien
5: no
6: español.
5: No lo apagas,
3: ¿ok? Uy, qué susto. Oh, my God, so spooky. Oh, so scary.
5: Para. I'm sorry.
3: Deja,
5: right, just,
3: no, chao. No.
2: Toma agüita,
3: pues.
2: Toma agüita, papito. Vamos, pues.
7: Okay, cut it.
3: Ooh.

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1: Muy, pero muy buenos días. ¿Qué tal, señora? ¿Qué tal, señor? Un gusto saludarles en este amanecer de este sábado 8 de agosto del 2026. ¿Cómo amanecieron todos? Espero que hayan amanecido muy, pero muy bien. Nosotros amanecimos bastante bien. Gracias a Dios. Gracias a Dios por este nuevo día de poder estar juntos a través de Radio Parque, poder saludar a tanta gente linda. Gente al otro lado del receptor, ya escuchando el programa, esperando el horario para el inicio y de poder compartir esta programación. Como siempre, con nuestra cortina musical, le damos la cordial bienvenida a cada uno de ustedes quienes ya se encuentran en la sintonía. De esa manera, poder acompañar y compartir con ustedes hasta las 8 de la mañana con esta propuesta de Enfoque, un programa que bendice tu vida. Nuestro compañero Dani Cabrera, Dani está en la consola de sonido, como siempre, en la parte de transmisión en vivo, la musicalización puesta al aire, la participación también con toda la gran audiencia de Radio Parque. 102.5 FM, la gente que acompaña a través de esta frecuencia, la sintonía, nuestro agradecimiento a cada uno de ustedes por su fina sintonía, por estar allí siempre acompañando muy bien de cerca todo lo que es el programa. Queremos invitarles a ustedes para que puedan participar con nosotros en nuestra plataforma digital. Tenemos allí la transmisión en el Facebook Live, en la página de Enfoque 102.5 FM. Pueden darle me gusta a nuestra página, seguir la página, interactuar con nosotros cada mañana para solicitar la música que quieren escuchar, de repente algunos anuncios, actividades de repente que ustedes tengan allí en su barrio, en sus comunidades. Háganos saber, con mucho gusto estamos aquí para compartir. Y no solamente compartir, sino acompañarles también a ustedes a través de la radio. La gente que escucha el programa a través de vía online, radioparquecde.com. Para la gente del interior y exterior de la República, vaya nuestro saludo afectuoso en este sábado que lentamente está amaneciendo. 16 grados la temperatura del momento, la que tenemos en la capital este del país. A ver si 16 grados la temperatura del momento. Hay una llovizna, por lo menos esta parte aquí de donde está la en este caso los estudios de Radio Parque, en el barrio San Lucas de Ciudad del Este, por el camino desde Presidente Franco, el trayecto hasta Radio Parque, había parte, zona que estaba lloviendo un poquitito, ¿verdad? O sea que una pequeña llovizna. Más adelante vamos a mirar un poco en cuanto al clima, en cuanto al pronóstico del tiempo, de cómo se va a comportar el día de hoy. Aparentemente vamos a tener un sábado inestable, un poquito de llovizna, más tarde un poquito de sol y cielo nublado, un poco de lluvia, y así ya depende mucho del lugar, ¿verdad? Bueno, hoy con mi matecito bien calentito, hoy le trajo un poco de té de boldo, sí, para despertarse bien, ayudar un poco no solamente la garganta, sino también para una buena digestión estomacal. Nuestro agradecimiento a cada uno de ustedes. También agradecemos a nuestro Dios Todopoderoso por su amor, por su misericordia y sobre todo su fidelidad para con nosotros, porque cada día, cada instante, Él está con nosotros para ayudarnos y para bendecirnos. El hombre nunca va a ser defraudado si aprende a confiar en este Dios maravilloso. Si realmente uno aprende a depositar toda su confianza en este Dios maravilloso. Podemos tener dificultades, problemas, hasta inclusive muchas veces podemos encontrarnos en apuros. pero es allí donde la presencia de Dios guía nuestra vida, nos alimenta, nos fortalece, nos consuela, nos guía y sobre todo nos da sus bendiciones. Tengo la Biblia abierta en el libro de Salmos, número 51. Es un salmo muy conocido por la gente, ¿verdad? Está relacionado este salmo acerca del arrepentimiento y la plegaria pidiendo purificación. Más bien es el Salmos de David, ¿sí? De su arrepentimiento. En realidad, cada versículo de este Salmo 51 tiene un significado muy interesante. Y yo voy a quedarme por lo menos los primeros dos versículos de este Salmo 51. Dice el verso 1: Ten piedad de mí, oh Dios, conforme a tu misericordia, conforme a la multitud de tus piedades, borra mis rebeliones. Eso es lo que dice del verso 1. En el verso número 2 dice: Lávame más y más de mi maldad y límpiame de mi pecado. Qué preciosa palabra, ¿verdad? Sinceramente. Y mira que esto solamente, estos dos versículos, ¿verdad? Dos versículos, 1 y 2 del 51 de Salmos. De que uno puede estar envolvido, embarrado, con muchas suciedades, tal vez no solamente en lo físico, sino también en lo espiritual. Para ser más preciso, en lo espiritual. Y eso le pasó al rey David. En un momento dado se descuidó y cometió un pecado horrendo, un pecado grave, un pecado muy fuerte en la comunión y en la presencia de este Dios maravilloso. Ustedes saben de que cuando uno comete pecado tiene que pagar la consecuencia. Cada hecho, cada situación que se da, y con más razón todavía, nuestra vida espiritual. La vida espiritual también hay que cuidar, así como uno cuida su cuerpo, ¿verdad? Uno se preocupa y se ocupa mucho por su cuerpo. De qué va a comer, de qué va a vestir, cómo se va a ver entre la gente, ¿sí? Hasta cuida su silueta, su cuerpo. Hace dieta, cuida su alimentación para mantenerse en forma. De repente se le antoja ir semanalmente al gym, a un gimnasio, para modelar un poco el cuerpito y ponerse al tono, ¿verdad? Y la vida espiritual también necesita estar al tono. Cuando se descuida, se ensucia, se embarra con el pecado. Y ya luego de que uno tiene consecuencia del pecado, pareciera que lentamente se está dando cuenta de lo que ha pasado en su vida. Es muy importante ser precavido, tener un poco ese pensamiento de prevenir cualquier situación que se pueda presentar a futuro, ¿sí? No solamente en lo físico, en lo personal, sino también en lo espiritual. ¿Por qué? Porque el centro de la vida del ser humano es lo espiritual, es su corazón, es su alma. Entonces, el rey David cometió un pecado terrible. Sinceramente, fracasó y inmediatamente Dios retiró de él su espíritu. Quitó de él su presencia, su cobertura, su amor, ¿verdad? Pero la misericordia estaba allí siempre, siempre golpeando el corazón, Entonces, él escribe y confiesa como una oración de arrepentimiento delante de Dios. Pero, ¿qué es lo que pasa cuando el ser humano comete un pecado? Y con más razón todavía si es un pecado grave, gravísimo, en la presencia de Dios. Uno se siente solo, abandonado, las cosas que hace no le salen bien. No puede conciliar el sueño a la noche porque trae remordimiento en el alma, en la conciencia del ser humano. Pareciera de que no hay ganas de conciliar el sueño por tantas preocupaciones y también por la gravedad del pecado cometido delante de la presencia de este Dios maravilloso. ¿Por qué? Porque Dios es santo. Dios no ama el pecado, pero sí al pecador. Aborrece el pecado, todo lo que infringe su ley, todo lo que está en contra de la voluntad de Él, todo lo que está en contra de la voluntad de su palabra, de sus mandamientos. Entonces, Él aborrece. Entonces, eso es lo que hay que cuidar en la vida. ¿Por qué? Porque el pecado trae consecuencia a uno mismo, ¿sí? Uno no puede tener paz, no puede estar tranquilo, no puede recibir las bendiciones. Las cosas que hace no le salen. ¿Por qué? Porque tiene pecado en su vida con las consecuencias encima que se le carga. Y se ensucia su alma, su corazón. Y si el corazón se ensucia, ya se ensucia todo el cuerpo también. Porque del corazón transmite a todos los demás órganos del cuerpo, la vida del ser humano. Por eso, el rey David escribe aquí en el verso número 1 de Salmo 51, donde dice: ten misericordia de mí, oh Dios. Es una plegaria, sí, pidiendo limpieza. ¿Por qué? Porque llegó el momento de arrepentirse. La tristeza, la amargura por causa del pecado, el remordimiento y sobre todo esa soledad de la presencia del Espíritu de Dios en su vida. Qué triste es el hombre vivir sin la dirección de Dios. Qué triste para el ser humano no tener la presencia del Espíritu Santo en su corazón. ¿Por qué? Porque el Espíritu Santo es todo. Es el que te da alegría, que da sentido a tu vida, que te dirige, que te da paz, que te anima, que te conforta, que te guía y sobre todo el que te bendice. Ten piedad de mí, oh Dios, conforme a tu misericordia. Se humilla delante de Dios y pide socorro. Por el bien de su vida, por el bien de su relación con Dios, por el bien de su alma. Entonces, se humilla y pide: ten misericordia de mí, oh Dios, conforme a tu misericordia. La misericordia de Dios es la que fluye cada momento de nuestra vida. Dice la Biblia de que cada amanecer se renueva la misericordia de Dios. Así como está el sol cada mañana, así como está la luna, el viento, el día, ese momento, así en cada momento está la misericordia de Dios para perdonar, para ayudar al hombre vil, al hombre pecador, al ser humano miserable, porque el ser humano con pecado es un ser humano miserable, que no tiene nada, solamente afrenta, solamente rebeliones, solamente pecados, inmundicias, suciedades delante de Dios. Y eso es lo que nos agobia, eso es lo que trae consecuencia para nuestra vida. Entonces, el rey David pide socorro a Dios y le dice: conforme a tu misericordia. Y la misericordia de Dios siempre está 24 horas a disposición del ser humano. Que es lo que podemos entender aquí, de que podemos cometer pecados, errores, o las personas que están en pecados acercarse a Dios de que esta misericordia está allí, claro, para que pueda trabajar por nuestra alma delante de Dios. Y esa misericordia, este amanecer de este nuevo día, fluye en nuestras vidas, en nuestro entorno, en nuestro ser. ¿Por qué? Porque Dios es misericordioso. Él es misericordioso. Él está dispuesto siempre a perdonar, a limpiar. Pero ¿qué es lo que pasa? De que uno tiene que acercarse a donde está la misericordia. Tenemos que acercarnos junto a Dios. Y Él está allí siempre dispuesto, con los brazos abiertos, de abrir su vida, de abrazarnos, de cobijarnos con su misericordia. ¿Por qué? Porque es el Padre de la misericordia. Su misericordia está latente, está vigente. Nunca va a pasar de moda y nunca va a estar ajeno a nadie. Está a disposición de todos. ¿Pero qué es lo que pasa? Lo que pasa es que tú y yo tenemos que pedir misericordia, buscar esa misericordia. Tenemos que pensar en nosotros mismos y acudir a Dios. Conforme a la multitud de mis piedades, borra mis rebeliones. ¿Por qué? Porque cuando uno comete una irregularidad, un delito, un pecado, se queda impregnado en el alma, en el ser del ser humano, y queda allí, por tiempo se queda, y eso trae consecuencia como todas las maldiciones que existen en la vida. Puede haber accidente, puede haber muerte, puede haber pobreza, miseria, necesidades, crisis, molestia, y sobre todo una sensación de amargura, de depresión, de abandono, de rechazo en el ser interior del ser humano. Estas son las consecuencias del pecado. Las maldiciones que acarrea para encima de esta vida, de esta persona. Y dice la palabra de Dios, dice la Biblia, de que esto va hasta las cuarta generaciones. A mis hijos, a los hijos de mis hijos, y así sucesivamente. Y así entender un poco de que existe la solución. Y la solución es acercarnos al Dios de la misericordia. David pide que conforme a esa multitud de sus piedades para borrar sus rebeliones. Quiere decir de que había también un pecado de rebelión. Rebeliones son conjunto de pecados, multitud de pecados de antes, y sobre todo cuando se rebela, porque cuando uno comete pecado se pone en contra de Dios, se rebela contra la voluntad de Dios, contra la iglesia, contra la Biblia. Eso hay que entender. Y allí David pudo precisar y sostener y sobre todo humillarse delante de Dios. Conforme a la multitud de tus piedades, borra mis rebeliones. Ese espíritu de rebelarse. Y el pecado es el que le enciega al ser humano. Le bloquea la mente para no ver la gloria de Dios, para no buscar la presencia de Dios y sobre todo la vida espiritual. Enceguece al ser humano. Eso es lo que hace el pecado, ¿sí? Y se revela en contra de Dios, en contra de la iglesia. ¿Qué pío es? ¿Para qué te vas a la iglesia? Estás perdiendo tu tiempo, tu juventud, y así sucesivamente. Esos son mensajes del engaño, del enemigo, porque te quiere seguir teniendo en el pecado todo el tiempo. ¿Para qué? Para que vos no seas feliz, para que seas un amargado, una amargada, para seguir cosechando una vida de maldición, de heredar maldiciones del pasado, de tus padres, de tus abuelos, de tus tatarabuelos, porque así es las cosas espirituales. Es lo que dice la palabra de Dios. Pero David pide socorro y dice: lávame más y más de mi maldad y límpiame de mi pecado. El hombre que comete pecado inmediatamente se vuelve maldito. Maldito. ¿Y qué es la palabra maldito? Se maldice él mismo o ella misma. Por eso David dice: lávame más y más de mi maldad y límpiame de mi pecado. ¿Quién es el que te puede quitar el pecado? Es Dios. ¿Quién es el que te puede perdonar el pecado? Jesús. Jesús murió por nosotros en la cruz del Calvario para perdonar nuestros pecados. El ser humano no te puede perdonar, no te puede quitar el pecado. Digo bien, puede perdonar una ofensa, pero quitarte el pecado, la maldición que uno tiene arraigado en el alma, en su ser interior, solamente la presencia de Dios, solamente Jesús. Él es el antídoto para el pecado. Yo suelo decir de que el pecado es el cáncer que calcome al ser humano todo el tiempo y en todo el mundo. Y es lo que le lleva mal al hombre, el que le lleva mal a la mujer, el que le lleva mal a la sociedad, y cada día mal en peor. Esa es la realidad. ¿Y por qué la pregunta? ¿Por qué? Porque el pecado cada día se multiplica más, abunda más, y cada día la gente se aleja más de Dios, porque el pecado endurece el corazón. Lávame más y más de mi maldad y limpia mi pecado. La sangre de Cristo es el que puede limpiar todo nuestro pecado. Así que esa es la limpieza que necesitamos cada día para nosotros mismos. En este momento vamos a agradecer a este Dios maravilloso por su amor y su misericordia. Y pedirle perdón. Perdón, perdón, perdón, perdón por la ofensa, perdón por hablar mucho, perdón por pecar delante de ti, por cometer esto y aquello, humillarnos y arrepentirnos y dejar de que Dios obre en nosotros por medio de Jesucristo. Padre Celestial, te damos gracias por tu amor y tu misericordia, este amanecer de este nuevo día. Te pedimos perdón porque pecamos contra ti, contra el cielo. Acudimos a ti, Jesús, porque solamente tu preciosa sangre es el que puede perdonar todo nuestro pecado. En esta mañana perdónanos, límpianos de todos nuestros pecados. Y pueda traer sanidad, pueda traer bendiciones sobre nuestras vidas. Esta mañana pedimos, Dios mío, para que bendiga a cada oyente de la radio. Bendiga a cada persona. Acúdalo con tu misericordia, con tu perdón. Y pueda restaurar cada vida, cada matrimonio, cada familia. Yo te pido en este momento, para que bendiga a todas las personas que escuchan la radio, bendiga nuestra ciudad, bendiga nuestro país, bendiga la triple frontera. Declaramos de que tú eres el Dios de Paraguay, de que tú eres el Dios de la triple frontera, de una manera grande y de una manera especial. Que así sea en el nombre de Jesús. Si te tengo a ti, lo tengo todo. 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

45 minutos de las 6 de la mañana en la República del Paraguay. 16 grados la temperatura del momento en Ciudad del Este. Escuchábamos esta canción junto a Blanca Callahan. La canción se titula La Bondad de Dios. Qué linda canción, sinceramente. ¿Cómo uno puede darse cuenta de la fidelidad de Dios, de que es inmutable, es inagotable, siempre, siempre está allí latente, siempre presente la fidelidad de Dios? Dios es tan fiel para con nosotros, a pesar de que muchas veces nosotros somos tan infieles, pero Él permanece fiel. Esa es la pura realidad. Y mediante esa fidelidad de Dios alcanzamos sus bendiciones. Por eso vale la pena confiar en este Dios maravilloso, confiar de todo nuestro corazón. Queremos agradecer a cada uno de los oyentes de Radio Parque, la gente que está acompañando el programa en este día sábado 8 de agosto del 2026, un amanecer que culmina la primera semana precisamente de este mes de agosto, ¿verdad? Este mes de agosto, estamos todavía en esta estación de invierno, pero no hace demasiado frío. Inclusive los últimos días hemos tenido temperatura sumamente agradable, cerca de los 30 grados. Más adelante vamos a mirar un poco el pronóstico del tiempo, que es lo que nos depara el tiempo, el clima para el día de hoy. Saludar a cada oyente, cada señor, cada señora, cada familia, cada persona que están allí a la escucha de la radio, tomando su matecito, acompañando en la casa, en el vehículo, camino, trayecto al trabajo, ¿sí? De repente ya en el trabajo, en la oficina, acompañando muy de cerca el programa. La gente que está escuchando a través de nuestra plataforma digital, que es la página de Enfoque 102.5 FM, que ya enseguidita vamos a leer precisamente los mensajes que tenemos allí, cumplir también con los auspiciantes, cumplir también con los pedidos musicales. Las personas quienes están solicitando canciones, con mucho gusto vamos a complacer ya enseguidita. Agradecemos a la gente de la ciudad de Hernandarias. Tenemos una muy buena audiencia también en la ciudad de Hernandarias. 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Para ustedes el saludo y el cariño. Muchas gracias por la sintonía.

traje otra guampa porque un poquito más, más grande. El otro parece que está medio, medio antiguo ya, ¿verdad? A veces filtra un poquitito el mate o se enfría demasiado rápido. Y por eso tengo que tomar también, ¿verdad? Y agradecer a la gente que está acostumbrada a escuchar Radio Parque, el programa Enfoque, en este punto horario. Estamos de 6 a 8 de la mañana. De 6 a 8 de la mañana. Después del matecito, tenemos que desayunar. Hoy sábado, ya fin de semana, de repente hay que darse el gusto de desayunar un poco más, ¿verdad? ¿Qué puede ser? 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Saludo para Santi, toda la familia. José Rojas, está por allí Viviana, toda la familia. 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Bueno, la gente de Presidente Franco, tenemos una audiencia mayoritaria. Bueno, vamos a leer los mensajes y complacer también a la audiencia. Y más adelante vamos a cumplir más también con los pedidos de canciones, como así también los auspiciantes también. Con ellos vamos a cumplir todo ya enseguidita, ¿sí? Bueno, voy a entrar acá en la página de Enfoque 102.5 FM. Tenés que darle me gusta a la página de Enfoque 102.5. A ver, bueno, voy a actualizar acá. Y vamos a leer los mensajes, ¿cómo no? Tenemos aquí los mensajes. A ver, ¿dónde voy a empezar a leer? Que tengo que leer todo, ¿verdad? Sí, bueno. Voy a leer el mensaje de Bea Rojas. Buen día, Pastor Ángel y a la amada audiencia. Dios les bendiga. Bendecido fin de semana. Muchas gracias. Muy amable igualmente. Saludo para Bea Rojas, a toda su familia también. Por aquí el mensaje de la hermana Jorgelina Ayala. Buen día, siervo del Señor, Pastor Ángel. Bendecido día. El Señor Jesús los bendiga también para la hermosa audiencia. Quisiera escuchar la alabanza del pastor Max Antonio Carvalho, Volver a Casa. ¿Cómo no? Muchas gracias, Jorgelina Ayala. Un poquito más adelante vamos a escuchar esta canción, ¿le parece?

También por aquí se hace presente con su mensaje el diácono Ronald Benítez. Que la paz del Señor Jesús esté contigo, Pastor Ángel. Buen día, dice. Saludos. Estamos en sintonía del programa con mi hijo Josué, dice Ronald Benítez. Mi hijo Josué, ¿quieres escuchar la alabanza? El Rey te mandó a llamar, de Dani Berrios. ¿Cómo no? Ya tenemos esta canción. Ya enseguidita vamos a compartir esta canción. ¿Cómo no? Con Dani tiene preparado ya esta canción, ¿verdad? Bueno, a ver, otro mensaje por aquí de Reinaldo. Todavía no leí, ¿verdad? Muy buenos días, Pastor Ángel Cáceres y la amada audiencia de la programación Enfoque. Que el Señor Jesús siga bendiciendo la programación. Excelente texto bíblico. Quisiera escuchar la alabanza del Pastor Max Antonio Carvalho. El tema Volver a Casa. Muchas bendiciones de Dios Todopoderoso al Pastor Max Antonio Carvalho y familiares, a los hermanos y hermanas del Ministerio Evangelístico Profético Jesucristo Único Mediador. Muchas bendiciones de Dios Todopoderoso, Pastor Ángel Cáceres y familiares, y Dani Cabrera, que tengan un fin de semana bendecido y glorioso. Amén. Muchas gracias, muy amable. Saludo para el diácono Reinaldo Cabral. Vamos a complacerle ya enseguidita nomás también con su tema solicitado. Mensaje de Sara Raquel Gamarra. Buenos días, Dios bendiga al Pastor Ángel, a todo el equipo de trabajo también. Muchas bendiciones a la amable audiencia. Me gustaría escuchar alabanza del cantautor Max Antonio Carvalho, Viviendo por la Fe. ¿Cómo no? Muchas gracias a la profeta Sara Raquel Gamarra, a toda la familia también, ¿cómo no? Le vamos a hacer escuchar su música sin ningún problema. Por aquí también se reporta la pastora Eugenia Aquino. Buen día, Pastor Ángel, y a la amada audiencia. Dios bendiga a la amada audiencia. Amén. Muchas gracias. Muy amable igualmente. Saludo para la pastora Eugenia Aquino. Y a través de su persona también, para toda la familia. Para toda la familia, especialmente las mujeres de la iglesia Mellón. Bueno, son los mensajes que tenemos aquí para leer y compartir con toda la gran audiencia. Vamos a escuchar esta canción que se titula El Rey te mandó a llamar. Este tema que va para Josué. Sí, está escuchando la radio con su papá, así que muchas gracias. Este tema canta Danis Berrios. 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

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Saludamos a toda la gran audiencia de Ciudad del Este, Hernandarias, Minga, Guazú, Presidente Franco. Tengan todos muy pero muy buenos días, las personas que recién están en las sintonías de la radio, gente que está recorriendo aquí, allá, escuchando la radio en su vehículo. El saludo para el hermano Guzmán Carballo, saludo para él, para toda su familia en sintonías de la radio. Escuchábamos este tema de Max Antonio Carballo, la canción que se titula Volver a Casa. Es un tema solicitado por la audiencia y bueno, de a poco estamos cumpliendo. Así que pueden seguir enviando sus mensajes allí en la página de Enfoque 102.5 FM. Enfoque 102.5 FM, así está en el Facebook. Vos que estás todo el día en el Facebook, entonces tenés que darle me gusta a la página de Enfoque 102.5 FM, que ya enseguida vamos a leer más mensajes y vamos a seguir complaciendo los pedidos musicales aquí en su programa Enfoque. Ya pasaron 11 minutos de las 7 de la mañana, sí señora, sí señor, 7 de la mañana con 11 minutos, 16 grados la actual temperatura en Ciudad del Este. Vamos a mirar un poco qué es lo que señala precisamente el pronóstico del tiempo para hoy sábado, según datos proveídos de la Dirección General de Meteorología de nuestro país. Bueno, vamos a mirar, aparentemente hay presagio de lluvia, por lo menos en alguna zona del departamento del Alto Paraná. 15 grados la temperatura del momento en Ciudad del Este, ¿sí? La máxima prevista para hoy es de 22 grados, va a salir un poco el sol, un rato, un buen rato va a salir el sol hoy, ¿sí? Por la mañana. Y ya luego del mediodía se anuncia lluvia para Ciudad del Este y toda área metropolitana. Minga, Guazú, Hernandarias, Presidente Franco. Vendrían a ser área metropolitana de Ciudad del Este, ¿verdad? A partir del mediodía hay pronóstico de lluvia durante toda la tarde y también toda la noche. Y toda la madrugada también. Para mañana domingo se anuncia un día inestable con mucha lluvia, 14 grados la temperatura mínima y 20 grados la temperatura máxima. Para mañana domingo también va a llover por lo menos hasta la media tarde, hasta las 15 de mañana domingo va a estar lloviendo según el pronóstico del tiempo. Ya el día lunes, inicio de semana laboral, se anuncia un día con cielo parcialmente nublado, inclusive cielo cubierto, no va a salir el sol, temperatura mínima de 13 grados y una máxima de 17 grados. Va a ser un lunes con cielo cubierto, inestable, fresco y frío, lluvia el lunes por la tarde. Eso es lo que señala el pronóstico del tiempo. Bueno, pueden seguir enviando sus mensajes allí en la página de Enfoque 102.5 FM. Y la gente que está acompañando la transmisión en el Facebook Live, allí está el número de teléfono también, si quiere comunicarse con nosotros, está el número de teléfono allí en la transmisión en vivo. ¿Sí? Muy fácil. Y en el Facebook puede entrar de manera automática. Allí donde le muestra el WhatsApp, allí tiene que clicar y ya inmediato le lleva al WhatsApp del programa. También, para enviar sus mensajes. ¿Cómo no? Vamos a mirar un poco lo que trae en su portada el diario Enfoque en esta edición especial del sábado 8 de agosto. Bueno, sí, agradecemos a la gente de Diario Enfoque. Tiene que seguir la página del Diario Enfoque.
para enterarse un poco de las noticias regionales y también las noticias nacionales. El comandante de la Policía Nacional ayer estuvo por acá, por el departamento del Alto Paraná, especialmente en Ciudad del Este. También el ministro del Interior y otras autoridades policiales, como así también nacionales y departamentales, sobre este tema de la inseguridad reinante aquí en el este del país. Estuvo primeramente el comandante allí en la dirección de policía con los jefes, teniendo reuniones, más adelante también más tarde con el gobernador del Alto Paraná y algunas que otras autoridades. Entonces, el diario Enfoque se hace eco de esta información, de lo que ha dejado precisamente la visita del señor comandante de la Policía Nacional en la capital este del país. Dice el título de esta noticia que publica Diario Enfoque en su tapa principal el día de hoy: comandante coordina acciones de seguridad con autoridades del Alto Paraná. El comandante de la Policía Nacional, comisario general, comandante César Roberto Silguero Lobos, acompañado del subcomandante y comisario general, director Feliciano Martínez, y una comitiva institucional, realizó este viernes una visita a la gobernación del Alto Paraná. La delegación fue recibida por el gobernador del Alto Paraná, ingeniero César Landi Torres, junto a la diputada Liz Acosta y el secretario departamental de Seguridad, don Augusto Aníbal Lima. Durante el encuentro se trataron temas relacionados con la cooperación entre instituciones y el fortalecimiento de las estrategias de seguridad ciudadana en el departamento del Alto Paraná. La reunión se desarrolló en el marco del Día del Comando de la Policía Nacional, con actividades previstas en Ciudad del Este, reafirmando también el compromiso de trabajo conjunto para mejorar la seguridad de la población. Por lo menos parte de lo que señala esta infografía, la noticia que trae en su portada el diario Enfoque. Otro título: Puerto Irala se beneficia con 753 servicios en el día de gobierno. Esto fue el día de ayer. Nosotros estuvimos allí se llama San Miguel Tabucay, ¿sí? Así se llama la comunidad. Es un camino a tierra entre pedrada, subida y bajada, aproximadamente de 10 kilómetros del casco urbano, todo lo que es la ciudad de Domingo Martínez de Irala. Y tenemos allí el reportaje. Voy a pedirle a Dani de repente más adelante para pasar. Tienes 4 minutos nomás. El reportaje bien hecho, ¿verdad? Y vamos a tratar de compartir también con ustedes esta información. Puerto Irala se beneficia con 753 servicios en el día de gobierno. La gobernación del Alto Paraná llevó adelante este viernes una nueva jornada del día de gobierno en la Escuela Básica 3612 San Miguel de Puerto Tabucay, del distrito de Domingo Martínez de Irala, donde 205 personas fueron atendidas y se brindaron un total de 753 servicios, acercando respuestas concretas a la comunidad. Bueno, otro título vamos a leer para ir ganando tiempo. Dice otro título que trae Diario Enfoque: incautan unos 4.100 medicamentos adelgazantes en aduana de Foz de Iguazú. Nuevamente se dio a conocer esto el día de ayer, precisamente, donde agentes de la Receita Federal incautaron cerca de 4.100 medicamentos adelgazantes, en su mayoría de fabricación paraguaya. Durante 2 controles realizados en la aduana del Puente Internacional de la Amistad, el primer procedimiento se realizó el jueves por la tarde, cuando fueron halladas unas 2.800 ampollas ocultas en las pertenencias de 2 mujeres que viajaban en un vehículo con matrícula paraguaya. La segunda intervención tuvo lugar este viernes
Por la mañana, cuando los agentes encontraron otras 1.300 unidades en el maletero de un automóvil conducido por un estudiante paraguayo de medicina, los productos fueron requisados y quedaron bajo resguardo de la Receita Federal, que intensifica los controles para combatir el ingreso irregular de medicamentos al territorio brasileño. Eso es lo que señala otro de los títulos que trae en su portada el diario Enfoque. Por último, otra información como título en el plano político menciona diario Enfoque: la oposición se fortalece en Mingaguazú. Esto se dio el día de ayer. La candidata a la intendencia municipal por el movimiento Yo Creo, Mónica Ramírez, y el dirigente liberal Blas Báez oficializaron este viernes una

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Agradecemos también a la gente, allí del microcentro de Ciudad del Este. Sí, están trabajando. 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Saludo al hermano Daniel Fernández. Está en sintonía de la radio. Él está en la ciudad de Presidente Franco. Así que saludo para él, para toda su familia, la gente de su trabajo allí también y de la congregación. Un saludo afectuoso a la gente de Presidente Franco, donde tenemos una audiencia mayoritaria. 25 minutos de las 7 de la mañana en la República del Paraguay. Sí, señora, sí, señor. ¿Cómo estamos pasando? ¿Todo bien? Momento de escuchar muy buena música. Sí, sí, sí, sí, sí, sí, sí. La música del cielo, las canciones que bendicen nuestras vidas. A ver qué dice aquí el mensaje de la hermana Bernarda Jiménez. Buen día, dice, bendiciones. Saludo para Bernarda Jiménez, también a toda su familia, a su marido. Muchas gracias por la sintonía, ¿sí? Que Dios se le bendiga. También por aquí el mensaje de la diaconisa Sandra Gómez. Buen día, Pastor Ángel, bendiciones. Bendecida programación firme y adelante, saludos. Muchas gracias, muy amable. Igualmente el saludo para Sandra Gómez, a toda su familia, la gente de Presidente Franco. Por aquí también el reporte de sintonía del presbítero Darío Santander. Bendecido día, Pastor Ángel, Dios te bendiga y derrame muchas bendiciones sobre tu vida y a la familia del Dios Altísimo del Ministerio Meyum. Victoria y riquezas en este día glorioso. Amén. Muchas gracias, muy amable. Saludo afectuoso para el presbítero Darío Santander. Anoche participamos en un maravilloso culto sacerdotal en la Iglesia Meyum, sede central de Ciudad del Este, ubicada allí en el barrio Pablo Rojas de Ciudad del Este, sobre avenida Teniente Rojas Silva, a 3 cuadras y media de la ruta Paraguay 02. Y esta noche no va a ser diferente, ¿eh? Sí, hoy sábado, a partir de las 18:30 horas, hay maravilloso culto de los jóvenes, y la invitación queda hecha para toda la gente, al igual que mañana domingo, culto familiar, culto central, este servicio para toda la gente, a partir de las 9
de la mañana en la iglesia Meyun. Ministerio Evangelístico Profético

Jesucristo único mediador. Entonces, saludo afectuoso a cada uno de los hermanos congregantes allí de la iglesia Meyum. Saludo al pastor Max Antonio Carvalho, a toda la familia y a toda la gente. Bueno, tenemos allí, Dani, la siguiente canción. Vamos a escuchar y convocar al mismo tiempo a Luis Santiago, este cantante que canta bastante bien, sinceramente. Y este tema que lo vamos a colocar, es la primera vez que vamos a escuchar, se llama Decidido. Decidido se titula esta canción, junto a Luis Santiago, aquí en Enfoque, un programa que bendice tu vida.

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0: Muy bien, estamos de vuelta, sí señora, sí señor, luego de la pausa musical, comercial, aquí en nuestro programa Enfoque, edición de hoy sábado, 8 de agosto del 2026, 45 minutos de las 7 de la mañana en la República del Paraguay. Llegamos a este momento especial de poder compartir la palabra de Dios, especialmente este segmento de Enfoque Bíblico, ¿sí? Donde meditamos, leemos algunos versículos de la Biblia, tratamos de analizar un poco dependiendo del tema, conforme a la lectura bíblica leída en este espacio de Enfoque Bíblico. Allí el compañero Dani Cabrera ya lo tiene al punto allí para hacer este momento de meditación.
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0: Muy bien, la palabra de Dios que nos lleva a la lectura en este amanecer del día sábado, en el libro de Josué, un libro muy conocido, y el capítulo de la conquista, del éxito, de la victoria, de la prosperidad, es el capítulo 1, precisamente de cómo se inicia el libro de Josué. Josué capítulo 1, el verso número 8, solamente un versículo. Nunca se apartará de tu boca este libro de la ley, sino que de día y de noche meditarás en él, para que guardes y hagas conforme a todo lo que en él está escrito. Porque entonces harás prosperar tu camino y todo te saldrá bien. Qué lindo versículo, ¿verdad? Da gusto escuchar un tema precioso así, un versículo, y es el número 8 del capítulo 1 de Josué. Conocemos la historia de Josué. Claro, el sucesor de Moisés, el hombre que llegó a la conquista, que entró a la casa de a la tierra de Canaán. Sí, qué linda historia, ¿verdad? Y un versículo interesante que deja Dios para Josué y para cada uno de nosotros, sobre todo para tener el éxito espiritual y la victoria en la vida cristiana. Ya depende mucho de mantener la palabra de Dios como el centro absoluto de nuestras acciones. La palabra de Dios tiene que ser el centro para nuestra vida. Tiene que ser la brújula para dirigir nuestros pasos. Tiene que ser el pan diario, la Biblia, la palabra de Dios. Meditar en ella sin descanso. De esa manera, cumplir también fielmente cada uno de sus mandamientos. La palabra en nuestra boca. Declarar constantemente la enseñanza que no debe apartarse de nuestros labios. Debemos hablar de ella y confesar a diario. ¿Por qué? Fue el mismo Dios que le dijo a Josué: nunca se apartará de tu boca este libro de la ley. Hacer una declaración diariamente. Nosotros somos llamados para bendecir, no para maldecir. Somos llamados para hacer el bien, no para hacer el mal. Pero ¿cómo vamos a hacer el bien si el mundo está lleno de maldad? Y de esa manera acudir a la palabra. Tener la palabra en nuestra lengua. Tener la palabra de Dios en nuestra boca. y no apartarse ni siquiera un instante. Sí, así como el cuerpo necesita de alimentación 3 veces al día, también nuestro espíritu, nuestra alma,

Sí. Así como el cuerpo necesita de alimentación tres veces al día, también nuestro espíritu, nuestra alma tiene que ser así. Tenerlo, la palabra, como guía de conducta. Sí. Y varios son los libros, los capítulos, los versículos que mencionan acerca de las conductas de la persona que quiera estar bien delante de Dios y quiera ver días buenos. Hacer el bien, tener la palabra, sirve como regla inquebrantable para enfrentar los retos cotidianos con sabiduría y verdad. En la palabra encontramos la verdad. Guía nuestros pasos. Dice, a ver el versículo aquí, no se apartará de tu boca este libro de la ley, sino que de día y de noche meditarás en él. Esa es la recomendación de Dios para Josué. ¿Querés conquistar la tierra? ¿Querés ser exitoso? ¿Querés tener la victoria? ¿Querés alcanzar bendiciones? Entonces, aprenda a meditar en el libro de la ley. Aprenda a poner la Biblia en primer lugar. Lo que dice Dios, lo que quiere Dios para cada uno de nosotros. Meditarás en ella de día y de noche. Meditará en él. A ver, ¿dónde está el versículo? Acá está. Sí. Sino que de día y de noche meditarás en él. Darle un enfoque permanente a la palabra. Es como una medicina, como un fármaco. Persona enferma que es dependiente de una cierta droga o de un cierto medicamento, si no consume, se le hace mal. ¿Eh? Y así tiene que ser la palabra de Dios, porque es medicina para nuestro cuerpo. La palabra de Dios tiene poder para limpiar nuestra vida, para bendecir nuestra vida. Penetra, llega a donde el hombre no puede llegar, donde la ciencia no puede entrar. La palabra de Dios, más que un rayo de luz, es comparada como espada de doble filo, que es cortante, que al entrar, al salir, penetra en la coyuntura del alma, del cuerpo y el espíritu, donde la ciencia humana no puede llegar, no puede hacer efecto. La palabra bendita de nuestro Dios hace efecto porque tiene poder. Entonces, darle prioridad a la palabra como un enfoque permanente, meditar en la ley del Señor, que es lo que requiere. Pensar en la palabra, tener una forma continua, un devocional diario, un salmo, lectura de un capítulo de Proverbios y cualquier parte de la Biblia. El libro que te gusta más leer, tenés que leer. ¿Por qué? Porque es medicina, es poder para nuestro cuerpo de forma continua. Así como tenés que tomar un cafecito, así como al mediodía tenés que almorzar bien, a la noche tenés que cenar, así tiene que ser la palabra de Dios en nuestra vida. No solamente en los momentos especiales, no porque hoy es fin de mes, hoy es sábado, estoy cobrando mi plata y estoy gracias a Dios y por eso voy a leer un salmo. No, cada momento, la fidelidad, entender por un lado de que también trae renovación mental. La mente necesita renovarse, reemplaza la ansiedad, el miedo por las promesas firmes de Dios en tiempos difíciles. Cuando todo va mal, hay ansiedad, hay problema, entonces el momento de leer la lectura, la palabra, leer, hacer una lectura bíblica, y allí la mente se renueva de manera automática. ¿Por qué? Porque tiene poder la palabra. Dice, sino que de día y de noche meditarás en él, para que guardes y hagas conforme a todo lo que en él está escrito. Dios le manda a Josué a ser obediente, a obedecer la palabra. Dice, sino que meditarás en él para que guardes y hagas conforme a todo lo que está en él. No solamente leer,

sino obedecer también. Sí, no solamente escuchar, no solamente leer, sino obedecer. Allí está la praxis excelente para nosotros. Una práctica que tiene que ser algo constante en nuestra vida. Practicar la palabra, vivir la palabra, obedecer la palabra, porque el éxito, el triunfo, las bendiciones están en la obediencia a la palabra de Dios. Y ella se cumple al pie de la letra, así de fácil. Tiene un cumplimiento total. No basta con conocer el texto bíblico, aprender de memoria, y es necesario hacer conforme a todo lo que está escrito. Una acción sincera. ¿Y cuál es? La bendición y la disciplina de la obediencia. ¿Sí? La disciplina de la obediencia nos aparta del camino del tropiezo. ¿Por qué? Porque vos estás en la obediencia, estás obedeciendo la palabra. ¿Y cuál es la promesa de esa obediencia? La promesa es que tiene un resultado seguro, de que Dios te da garantía de que el camino prosperará. Todo tu camino va a prosperar y todo te saldrá bien cuando siguen estas condiciones divinas. Y déjame reiterar una vez más esta penúltima parte de este versículo 8 del capítulo 1 de Josué, para que guardes y hagas conforme a todo lo que en él está escrito. Y luego dice, porque entonces harás prosperar tu camino, el camino que uno debe andar. Es el resultado de la obediencia. ¿Por qué? Porque hay una victoria segura, una victoria interesante para el hombre, la mujer que anda en integridad, que obedece la palabra de Dios. El éxito no viene por la fuerza humana, sino por la dependencia total en la guía de Dios. Y la guía de Dios es su palabra. Esa es la realidad. Vas a prosperar en todo. Si yo te pregunto hoy, ¿quieres prosperar? Claro, un montón de gente me va a decir, sí, yo quiero prosperar. Claro, ¿quién no quiere prosperar? Entonces, escucha la palabra, lea la palabra, medita en ella, obedezca la palabra, lo que dice la Biblia. ¿Por qué? Porque entonces harás prosperar tu camino y todo te saldrá bien. No dice más o menos, todo, todo te saldrá bien. ¿Cuál es el éxito? El éxito es obedecer la palabra de Dios. Así como lo dijo Dios a este líder, a este Josué, el conquistador que conquistó la tierra. Bueno, la tierra prometida, dice el verso 8. Nunca se apartará de tu boca este libro de la ley, sino que de día y de noche meditarás en él, para que guardes y hagas conforme a todo lo que en él está escrito. Porque entonces harás prosperar tu camino y todo te saldrá bien. ¡Qué bendición, qué alegría poder escuchar un mensaje así! En este momento vamos a orar y agradecer a este Dios. Padre Celestial, muchas gracias por tu amor y tu misericordia. La oportunidad que nos concede de hablar de tu poder, de tu palabra, y de que el requisito fundamental para una buena vida es la obediencia a tu palabra. Ayúdanos a obedecer hoy y siempre tu palabra, y que a través de esta obediencia a tu palabra tú puedas abrir las ventanas de los cielos y bendecir nuestras vidas de una manera grande. Muchas gracias, Padre, por esta semana de victoria, por esta semana de bendiciones aquí en el programa Enfoque de Radio Parque. Bendiga a la audiencia, a los directivos de Radio Parque, funcionarios y toda la gente. Muchas gracias, Padre, en el nombre de Jesús. Vamos a poner un descanso a nuestro labor periodístico aquí en Radio Parque por ser fin de semana. Nos enfocamos a la iglesia hoy y mañana, y el día lunes, así Dios así lo permite, volvemos a partir de las 6 de la mañana aquí en la 102.5 FM de Radio Parque. Dani Cabrera, muchas gracias, y a toda la audiencia, que pase muy bien. Bendecido fin de semana para todos. Hasta el lunes.

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2: Son las 8 y 12 minutos. Temperatura 16 grados. Humedad 96%.

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